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1: 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Pues muy bien. ¿Y vosotros?
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1: Bueno, estamos en ello, a ver qué va a suceder o lo que no va a suceder. A ver, ahí estamos.
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1: Ahí está, sí, porque esto no se levanta y entonces está la cosa un poco ahí. Ahí, ya te lo notifico. No es de algún directo, pero ya te notifico algo que no está la cosa funcionando como tendría que funcionar.
0: Clar, de fet,
1: cada vez hay más bajas, nosotros somos ya más mayores y entonces pues no sé lo que va a pasar, la verdad, no lo sé más.
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1: Sí que lo hicimos, este año no sabemos aún porque la persona que también es el que más de esto la han operado, entonces ahí estamos, a verlo, en esta semana ya se va a decidir una cosa u otra, por eso además tampoco es una noticia que no quería dártela hasta que no se lo supiéramos, en esta semana sabremos algo, ya te llamaría, te notificaría lo que se ha decidido, lo que no se...
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1: Eso es, ese es el que la han operado de la vista y ya claro, es que son 70 y pico de años que esta persona tiene, ya no es la misma estabilidad. Entonces no sabemos, ahí estamos, ahí andamos.
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1: Es una lástima, Emma, porque es una lástima que todo esto se vaya dejando... porque no haya gente que se vincule, que todos lo hemos hecho, todos hemos tenido hijos pequeños y hemos estado al pie del cañón, o más o menos entre unos y otros se han ido haciendo las cosas, pero la gente no lo ve en esta perspectiva. Quieren todo, pero no quieren comprometerse.
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1: Eso es, pero que no hay medios, no, a ver, no hay medios, medios sí que pueden haber, lo único que no hay personas que se vinculen, y ya te digo, la mayoría ya están, son jubilados, como... La única que no está jubilada soy yo porque me faltan 2 años, pero ya me voy a jubilar, que quiero decir que la mayoría ya están todos jubilados, entonces es una faena demasiado para nosotros.
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0: problemes.
1: Ha sido un poco, que parecía, yo me asomaba al balcón y había, debajo de casa había los coches parados, pitando, se formaban, pero bueno, lógicamente porque la calle estaba cerrada. Una vez pues ha quedado bastante bien, la calle Berenguer ha quedado bastante bien, muy lucida, y entonces, claro, es lógico, si están haciendo todas las calles, es lo veo normal, claro.
0: Uh-huh. Pero,
1: el aparcamiento ha sido un poco, porque claro, no se podía aparcar en todos los sitios, y ya, la estación piensa que es una zona para aparcar, siempre lo hemos comentado, que ha sido un poco difícil, pues tú imagínate con todas las obras.
0: Uh-huh. ¿Heu rebut allò, queixes del veïnat o...?
1: No, porque es que no es que hayan venido, pero tú lo ves, es una cosa que se ve, que los ya no sabían dar, veías a los coches dando vueltas, a dónde aparco, dónde no aparco.
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1: Sí, alguna vez, alguna reunió o alguna cosa que nos habíamos puesto por allí, y alguna cosa que nos han necesitado de nuestra parte, lo han tenido, que quiero decir que sí, pero que ahora ya llega un momento, Emma, que ya contacto, ya la gente no... yo no sé si son las redes y todo, que todo lo hacen, que ya pasan directamente al ayuntamiento las quejas o todo lo que quieran decir, lo pasan, ya no pasan por la asociación. Ya no piden ayuda como antiguamente nos pedían un poquito de ayuda para que apoyáramos, hiciéramos, ahora ya no es.
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1: Sí, ya lo estás diciendo tú, exactamente. Hay que tomar una decisión a ver lo que se va a hacer. Y ya te digo que en esta semana, porque claro, al estar yo fuera, hemos dicho que en esta semana que entra se va a tomar una decisión a ver lo que hacemos.
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1: No, por eso te digo que antes de llegar a... Queremos reunirnos nosotros a ver lo que vamos a hacer y una vez estemos reunidos con nosotros, pues entonces ya haremos los pasos que tenemos que hacer y cómo hacerlo. Ya te digo que es una cosa que ahora te estoy diciendo yo una cosa y a lo mejor cambia, que no lo sé, es que no lo sé.
0: Ja, perquè, Montse, actualment quin nombre de socis o de famílies teniu?
1: Es que cada vez, Emma, cada vez hay menos gente que ya llega un momento que tenemos, sí, tenemos, no te voy a decir que no tenemos socios, pero los que teníamos ni mucho menos, ya la gente ya no, ya el hecho ha cambiado, desde la razón de la pandemia todo cambió mucho, también la muerte de Juan Carlos, que él es el que llevaba mucha cosa de actividades que se hacían. Y la gente es que no se quiere hacer cosas, no quiere.
0: Sí, és
1: diferent, ja.
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1: Sí, exacto. S'havien echado enrere. Y eso fue, pues fue un plof. El plof nuestro, porque decíamos, bueno, pues al menos si nosotros, aunque estemos nosotros ayudando a lo que fuera, los primeros, pero ya hay gente que a ver, que sabe más que nosotros, porque realmente la gente joven sabe mucho más de cara a todo. Y, pero bueno, se echaron atrás y...
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1: No, aquí hay mucha gente, pero es lo que te digo, Emma, la gente joven sí, que de cara a que lo hiciéramos nosotros, muchas actividades apuntarían, pero sería dejar a los niños o hacer esto, pero nada más no involucrarse para a aportar. Uh-huh. El aportar no, ellos no... Me sabe mal decirlo, pero es así.
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1: Imagínate, Emma,
0: no?
1: Que cuando preparamos el Belén, que saben la faena, porque pensar que el Belén tardas un mes en prepararlo, no es lo mismo desmontarlo que hacerlo, el hacerlo cuesta más de preparar porque X cosas... el tiempo que llevamos estos años atrás, nadie ha venido a decirnos necesitáis una ayuda o necesitáis algo a la hora de poner las luces en la calle, que le estás poniendo una iluminación. Tampoco lo hemos tenido. Entonces llega un momento en que dices, joder, encima que, a ver, no encima que lo estás haciendo, sino que viniera la gente y te dijera, necesitáis ayuda, o os podemos ayudar y que se pongan, pero eso no lo hemos visto. Ni jóvenes, ni nada.
0: Ni de mitjana edad, ni res.
1: A la hora de criticar, sí, ¿eh? También te digo.
0: Molt
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1: Bueno.
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1: El momento que decidamos lo que sea, yo os llamaré y así haremos una despedida o iré a despedirme de todos vosotros.
0: Molt bé.
1: Por lo bien que bueno, saltáis.
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1: Eso, por eso te digo. Que antes yo supongo que te llamaré y molt te diré algo.
0: Perfecte, Montse. 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
1: Muchas gracias.
0: Que vagi molt bé.
1: Un besito muy grande para todos.
0: Igualment, adiós. Gràcies. Adiós. Adéu.

0: Músic Calaix.
1: Quanta penya.
2: Buenas, somos seis.
3: Imposible, chicos.
2: Estación.
1: No, en serio, que venimos de Barcelona.

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1: Hola, buenos días. Pues muy bien. ¿Y vosotros?
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1: Bueno, estamos en ello, a ver qué va a suceder o lo que no va a suceder. A ver, ahí estamos.
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1: Ahí está, sí, porque esto no se levanta y entonces está la cosa un poco ahí. Ahí, ya te lo notifico. No es aún directo, pero ya te notifico algo que no está la cosa funcionando como tendría que funcionar.
0: Clar, de fet,
1: cada vez hay más bajas, nosotros somos ya más mayores y entonces pues no sé lo que va a pasar, la verdad, no lo sé más.
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1: Sí que lo hicimos, este año no sabemos aún porque la persona que también es el que más de esto la han operado, entonces ahí estamos, a verlo, en esta semana ya se va a decidir una cosa u otra, por eso es más, tampoco es una noticia que no quería dártela hasta que no se lo supiéramos, en esta semana sabremos algo, ya te llamaría, te notificaría lo que se ha decidido, lo que no se...
0: Perquè
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1: Eso es, ese es el que la han operado de la vista y ya claro, es que son 70 y pico de años que esta persona tiene, ya no es la misma estabilidad. Entonces no sabemos, ahí estamos, ahí andamos.
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1: 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Sí.
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1: Es una lástima, Emma, porque es una lástima que todo esto se vaya dejando, porque no haya gente que se vincule, que todos lo hemos hecho, todos hemos tenido hijos pequeños y hemos estado al pie del cañón, o más o menos entre unos y otros se han ido haciendo las cosas, pero la gente... no lo ve en esta perspectiva. Quieren todo, pero no quieren comprometerse.
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1: Eso es, pero que no hay medios, no, a ver, no hay medios. Medios sí que pueden haber, lo único que no hay personas que se vinculen, y ya te digo, la mayoría ya están, son jubilados, ¿eh? Como la única que no está jubilada soy yo porque me faltan 2 años, pero ya me voy a jubilar, que quiero decir que la mayoría ya están todos jubilados, entonces es una faena demasiado para nosotros.
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1: bueno,
0: problemes.
1: Ha sido un poco, que parecía, yo me asomaba al balcón y había, debajo de casa había los coches parados, pitando, se formaban, pero bueno, lógicamente porque la calle estaba cerrada. Una vez pues ha quedado bastante bien, la calle Berenguer ha quedado bastante bien, muy lucida, y entonces, claro, es lógico, si están haciendo todas las calles, es lo veo normal, claro.
0: Uh-huh. Pero
1: llegar al aparcamiento ha sido un poco, porque claro, no se podía aparcar en todos los sitios, y ya, la estación piensa que es una zona para aparcar, siempre lo hemos comentado, que ha sido un poco difícil, pues tú imagínate con todas las obras.
0: Uh-huh. ¿Heu rebut allò queixes del veïnat o...?
1: No, porque es que no es que hayan venido, pero tú lo ves, es una cosa que se ve, que los ya no sabían dar, veías a los coches dando vueltas, a dónde aparco, dónde no aparco.
0: Uh-huh. 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
1: Sí, alguna vez, alguna reunió o alguna cosa que nos habíamos puesto por allí, y alguna cosa que nos han necesitado de nuestra parte, lo han tenido, que quiero decir que sí, pero que ahora ya llega un momento, Emma, que ya contacto, ya la gente no... yo no sé si son las redes y todo, que todo lo hacen, que ya pasan directamente al ayuntamiento las quejas o todo lo que quieran decir, lo pasan, ya no pasan por la asociación. Ya no piden ayuda como antiguamente nos pedían un poquito de ayuda para que apoyáramos o hiciéramos, ahora ya no es.
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1: Sí, ya lo estás diciendo tú, exactamente. Hay que tomar una decisión a ver lo que se va a hacer. Y ya te digo que en esta semana, porque claro, al estar yo fuera, hemos dicho que en esta semana que entra se va a tomar una decisión a ver lo que hacemos.
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1: No, por eso te digo que antes de llegar a... Queremos reunirnos nosotros a ver lo que vamos a hacer y una vez estemos reunidos con nosotros, pues entonces ya haremos los pasos que tenemos que hacer y cómo hacerlo. Ya te digo que es una cosa que ahora te estoy diciendo yo una cosa y a lo mejor cambia, que no lo sé, es que no lo sé.
0: Ja, perquè, Montse, actualment quin nombre de socis o de famílies teniu?
1: Cada vez hay menos gente que ya llega un momento que tenemos, no te voy a decir que no tenemos socios, pero lo que teníamos ni mucho menos, ya la gente ya no, ya el hecho ha cambiado, desde la razón de la pandemia todo cambió mucho, también a la muerte de Juan Carlos, que él es el que llevaba mucha cosa de actividades que se hacían. Y la gente es que no se quieren hacer cosas, no quieren.
0: Sí,
1: és diferent, ja.
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1: Sí, exacte. Uh-huh. S'havien echado enrere. I eso fue un plof. El plof nuestro, porque decíamos, bueno, pues al menos si nosotros, aunque estemos nosotros ayudando a lo que fuera los primeros, pero ya hay gente que a ver, que sabe más que nosotros, porque realmente la gente joven sabe mucho más de cara a todo, y pero bueno... se echaron atrás y...
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1: No, aquí hay mucha gente, pero es lo que te digo, Emma, la gente joven sí, que de cara a que lo hiciéramos nosotros, muchas actividades apuntarían, pero sería dejar a los niños o hacer esto, pero nada más no involucrarse para aportar. Uh-huh. El aportar no, ellos no... Me sabe mal decirlo, pero es así.
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1: Imagina't, Emma, no? Que cuando preparamos el Belén, que saben la faena, porque pensar que el Belén tardas un mes en prepararlo, no es lo mismo desmontarlo que hacerlo, el hacerlo cuesta más de preparar porque X cosas... el tiempo que llevamos estos años atrás, nadie ha venido a decirnos necesitáis una ayuda o necesitáis algo a la hora de poner las luces en la calle, que le estás poniendo una iluminación. Tampoco lo hemos tenido. Entonces llega un momento en que dices, joder, encima que, a ver, no encima que lo estás haciendo, sino que viniera la gente y te dijera, necesitáis ayuda o os podemos ayudar y que se pongan, pero eso no lo hemos visto. Ni jóvenes, ni nada de nada.
0: Ni de mitjana edad, ni re.
1: A la hora de criticar, sí, ¿eh? También te digo.
0: Molt
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0: bé.
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1: El momento que decidamos lo que sea, yo os llamaré y así haremos una despedida o iré a despedirme de todos vosotros.
0: Molt rebé.
1: Por lo bien que tratáis.
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1: Eso, por eso te digo, antes yo supongo que te llamaré y te diré algo.
0: Perfecte, Montse, doncs pues molts ànims.
1: Muchas gracias.
0: Que vagi molt bé.
1: Un besito muy grande para todos.
0: Igualment, adiós. Gràcies. Adiós. Adéu.

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1: 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Bienvenidos y bienvenidas una semana más a Racó Animal, el espacio de la Asociación Red Solidaria Pro Animal, que trabajamos por la defensa, la protección y el bienestar animal, donde hablamos de ellos, pero también de las personas que dedican su vida a protegerlos. Hoy queremos llevaros hasta un lugar muy especial, un lugar donde conviven historias de abandono, de dolor y de recuperación, pero sobre todo historias de segundas oportunidades. Hoy hablamos de ADE, una protectora muy especial porque su labor no se centra únicamente en perros y gatos. En ADE encontramos caballos y también animales de granja, porque diferentes circunstancias han terminado necesitando ayuda. Y para conocer mejor este proyecto, tenemos hoy una voz muy especial. Ella es Leonor Díaz Leaño, que es la presidenta y fundadora de ADE. Leonor nos ha enviado un audio para contarnos quiénes son, qué hacen y sobre todo qué hay detrás de cada uno de esos animales que han encontrado en ADE un lugar seguro. Así que vamos a escucharla.
2: Pues soy Leonor Díaz de Liaño Serra y soy la presidenta de Asociación Defensa Equidos, ADE. El proyecto surgió de la necesidad de que hubiera alguien que se ocupase de los caballos, porque yo conocía el mundo del caballo, el mundo tradicional, y vi que no había absolutamente nada para el caballo que se quedaba cojo, viejo o enfermo. Y los quería mucho y mi amor por los caballos me empujó. Entonces las dificultades fueron que al principio, pues evidentemente no existían redes sociales, no había forma de darnos a conocer y empezamos a recoger caballos continuamente, pero tenía que salir todo de fondos privados nuestros. Pues yo venía del mundo de la protección animal de perros y gatos y de la protección común de animales, y entonces nunca jamás hemos querido dejar ningún animal atrás, y cuando hemos rescatado un caballo siempre hemos rescatado a sus compañeros de desgracia. Fueran perros, cabras, cerdos, lo que nos encontrábamos, siempre intentábamos vaciar y recogerlo todo. Pues es una situación muy complicada porque seguramente debido a esta crisis que está iniciándose, pues hay más abandonos de caballos que nunca. Entonces estamos recibiendo unas 3 peticiones de socorro diarias y no podemos atenderlas. Entonces esto me parte el corazón porque es una cosa súper desagradable tener una protectora de caballos y tener que decir que no te caben más caballos y que no sabes cómo cogerlos. Entonces es una situación muy difícil. Pues el voluntariado ha ido cambiando con el tiempo, porque al principio no teníamos voluntarios. O sea, de hecho, bueno, todos los que participábamos en la asociación lo éramos, pero un voluntariado como se entiende actualmente, pues no existía. Ahora tenemos un voluntariado más regular, sobre todo para cosas puntuales. Para el trabajo de día a día no es difícil, porque estamos un poco lejos de la ciudad y entonces es complicado. Pues instalaciones, tenemos actualmente 2 refugios, en el que estamos ahora, que es donde empezamos, es mi casa, el Molí de Fals, y después, el 2015, conseguimos tener un refugio más grande, que es Caldari. Entonces allí tenemos 21 hectáreas y nos caben muchos más caballos, pero aún así no nos caben todos. Entonces ahora hemos alquilado otra finca en Aragón, en los montes del Prepirineo aragonés, y allí tenemos otro grupo de caballos y también estamos en un proyecto en Tarragona. Pero bueno, nuestras instalaciones propias son Caldari y Molí de Fals, los 2 refugios.

0: Esta protectora nació hace 18 años.
1: Donde nació ADE era en el Club de Polo de Barcelona, que es un sitio bastante pijo. Y bueno, yo luego me fui del polo, monté la protectora, me vine al mundo, digamos, radical del animalismo. Y en aquel momento no existía ninguna protectora en toda España que se ocupase de los caballos, burros y mulas que eran abandonados o maltratados. La verdad es que referente a los caballos no está nada concienciada la sociedad, porque el caballo se ve en televisión y se ve como un animal de lujo, un animal en las carreras, en los concursos de salto, pues con su montura, bien cuidado, gordo, lustroso, pero no se sabe que detrás de todo esto hay una industria y hay un maltrato constante. O sea, el caballo cojo, el caballo viejo, el caballo lesionado, este caballo no importa a nadie, y tampoco importa el caballo que se usa para paseos, para tres toms, para todas estas fiestas, que aparte de que muchas veces no tienen sentido, a veces se está maltratando físicamente al caballo. Y esto la sociedad en general no lo contempla. El mundo del caballo se ha basado siempre en la explotación física del cuerpo del caballo. O sea, hemos utilizado el caballo para montarlo, para tirar de un carro, para lo que sea, y esto siempre se ha conseguido a base de violencia. Yo en Barcelona siempre veía caballos abandonados, cojos, viejos, que se iban al matadero por una lesión de nada. Y yo pensé que aquí podría rescatar pues uno o dos al año y darles una segunda oportunidad. Y así lo hicimos, pero el problema es que fue inmediatamente uno o dos a la semana. Y bueno, aquí conviven también pues con animales de granja, que en su momento cuando empezamos no había nada para ellos. Entonces aquí hemos tenido vacas, hemos tenido cerdos, hemos tenido ovejas, cabras, palomas, cotorras, patos, gallinas, porque cada vez que hacíamos un rescate de algún caballo abandonado, en general este caballo no estaba solo, sino que estaba acompañado de otros animales y nunca dejábamos a nadie atrás. Y ahora tenemos a ADE dividida en dos partes. En este refugio están los caballos más viejos, la vaca, la mayor parte de ponis y burritos. Y en el otro están los caballos más jóvenes, aunque también hay algún burrito y algún pony, pero en el otro que hay más sitio, pues es donde están los jóvenes. Y aquí que hay menos es donde están los abueletes. Aquí tenemos a Hop, que es la integrante más pequeña del grupo de óvidos. Es una cabrita que rescatamos hace 3 meses y medio. ¡Hop! ¡Ven, Hop! ¡Hola, bebé! ¡Hola, bebé! ¡Hola! La recogimos recién nacida, atacada por un perro, y estaba prácticamente moribunda. Entonces era recién nacida, llevaba el cordón umbilical, bueno, las tripas casi fuera. Pues estos pobres animales son de la... Como se ha puesto de moda el yogur de cabra, el queso de cabra, la leche de cabra, todo esto, pues ahora todos los ganaderos, ¡pum!, ganaderías de cabra. Pero claro, los machos, bebés, van a la carne. Y las hembras, no, porque las dejan para seguir criando, pero para tener leche han de parir continuamente. Está un poco pequeñajilla, porque se ha quedado un poco atrasadita. Será una cabra normal, pero está estupenda. Pero ha sido un verdadero milagro, ¿sabes? Rescatarla de eso, salvarla. Pero la inhumanidad de la ganadería... Sí. Es algo que la gente no lo sabe, ¿sabes? Porque luego te salen los anuncios aquellos de "You are so beautiful" del ganadero cantándole a la vaca. Es tanta mentira. Es tanta mentira como, yo qué sé, como que si te pones un perfume Axe se te van a tirar las tías al cuello.

Mira, os explico. En esta zona tenemos a los caballos más viejos, que es donde está la yegua de 43 años, que es una yegua marrón que está de espaldas, castaña. Luego hay dos caballos viejos, blancos, muy viejitos también. Y aquí en medio, donde está mi marido trabajando, están las dos discapacitadas severas. La pía, que es la blanca y marrón, tiene una pata prácticamente inservible, porque por una malformación de nacimiento, pues tiene la articulación inútil. Y la otra, que es blanca con puntitos negros, como era el caballo de Pipi Calzas Largas, pues esa yegua es ciega, se está quedando sorda y no tiene molares. Entonces es ciega por una enfermedad genética que la gente cría sabiendo que estos caballos de este color transmiten esta enfermedad. Pero como son unos caballos muy vistosos, pues los crían, los venden igualmente y luego cuando se quedan ciegos a partir de los 15 años ya les dan la patada y los abandonan, los matan, lo que sea. Y a esta yegua le pasó esto. A los 20 años la dejaron abandonada en una hípica, entonces allí intentaron hacerla trabajar con niños, pero la yegua, como no veía el suelo, se tiraba de rodillas. Y entonces ya la querían matar y una señora que su hija trabajaba en la, o sea, montaba en la hípica, nos avisó y la rescatamos.

Aquí tenemos a Estrella, que es una veterana, pero está en muy buena forma. Estrella tiene 27 años y en general se considera que los caballos viven unos 25, pero por suerte a nosotros nos viven muchos más años. Si no hay una desgracia, no hay una enfermedad o no hay un, como cualquier persona que se puede morir por algo, pero si no, aquí la tranquilidad, el estar en compañía, estar libres, ir sin herraduras, todo esto les alarga la vida muchísimo.

Ahora las ovejas están rumiando. Las ovejas son rumiantes, los caballos son herbívoros, pero no son rumiantes. Los caballos son herbívoros monogástricos, que se llama, que quiere decir que tienen un solo estómago, y las ovejas y cabras y ciervos y antílopes y todo esto tienen cuatro. Y entonces ellas comen muy rápido y luego rumían. ¿Ves? Entonces ahora está en modo relax, rumiando. Aquella es Mel, esta es Olga. A Job ya os la hemos presentado. Y aquí están las otras estresadas, también rumiando, caídas encima de la comida. Mira, Holly durmiendo directamente. Duerme, Holly, duerme. Visibilizar más una protectora de caballos, pues simplemente es o entrando en internet y buscándonos, o viniendo a visitarnos y viendo la realidad del caballo viejo, del caballo cojo, del caballo abandonado, y sobre todo el número. Y también pues viendo que en internet hay muchísima información, el maltrato al que se somete al caballo. Por ejemplo, hay páginas como Horse Revolution que nos muestran lo que se ha hecho con el caballo y lo que se sigue haciendo. Pero si no, hay que venir a visitarnos y verlo en directo.

Bueno, nosotros no nos hacemos publicidad pagada, básicamente por el mismo problema de que todos los fondos que entran, que son muy escasos, los tenemos que reinvertir en alimentación, veterinarios, transportes, etcétera. Entonces, siempre nos duele en el alma pensar, tendríamos que recoger un montoncito de euros para pagar una publicidad, que es lo que hace todo el mundo que tiene dos dedos de frente. Pero nosotros tenemos muchos dedos de corazón y frente poquita. Entonces, claro, siempre vemos antes la necesidad de veterinarios, forrajes, piensos, comida, transportes, y ahí nos hemos quedado. Pero también pensamos que un día u otro se nos irá conociendo y ahí vamos.

Gracias, Leonor. Creo que después de escucharla queda muy claro algo. Proteger animales no significa simplemente rescatar, significa hacerse cargo, significa acompañar, significa cuidar cuando llegan enfermos, asustados o heridos, y significa entender que cada animal tiene su propia historia. Cuando pensamos en una protectora, probablemente la primera imagen que nos viene a la cabeza es la de perros, gatos, pero ¿qué ocurre con un caballo? Cuando ya no pueden ser montados, cuando envejece, cuando enferma, cuando su propietario ya no puede o no quiere hacerse cargo de él. Un caballo no es un objeto que podamos guardar en un cajón cuando deja de ser útil. Es un animal que necesita espacio, alimentación, cuidados veterinarios y atención durante toda su vida. Y algunos llegan a las protectoras después de haber vivido situaciones muy duras. En ADE encuentran algo que quizá habían perdido, seguridad y una nueva oportunidad. Pero ADE nos permite descubrir también otra realidad, la de los animales de granja. Animales que muchas veces vemos solamente como parte de una actividad, de una explotación o de un sistema de producción. Y nos olvidamos de algo fundamental. También son animales. Tienen necesidades, sienten miedo, sienten dolor. Pueden establecer vínculos y necesitan cuidados. En ADE, algunos de estos animales tienen la oportunidad de vivir de una manera diferente. No como recursos, no como objetos, no como alimentación, sino simplemente como seres vivos que merecen respeto y bienestar. Y quizá sea eso uno de los grandes mensajes que podamos llevar hoy. No importa si tienen cuatro patas, dos patas, alas, pezuñas o un tamaño enorme. Cuando hablamos de protección animal, hablamos de todos los animales. Y hay una palabra que para nosotros es muy importante. Es responsabilidad, porque rescatar un animal es solamente el comienzo. Después llegan los cuidados, la alimentación, los tratamientos veterinarios, la limpieza, el mantenimiento de las instalaciones y muchas, muchas, muchas horas de trabajo, os lo aseguro. Horas que no siempre vemos. Pero eso también es importante recordar que detrás de una protectora hay personas, personas que se levantan cada día pensando, ¿qué necesitan hoy los animales? Hay historias que no necesitan demasiadas palabras. Un animal que llega asustado, una mirada que poco a poco vuelve a confiar, un caballo que vuelve a caminar tranquilo, un animal de granja que por primera vez conoce un espacio seguro. Eso también es protección animal, darles la posibilidad de vivir sin miedo. ¿Y cómo podemos ayudar? Aquí queremos hacer una llamada a nuestros oyentes, porque no todo el mundo puede adoptar, ni apadrinar, ni tener un caballo en casa, la verdad, ni una cabra. Pero todos podemos ayudar de alguna manera. Podemos colaborar económicamente con un euro, un timing, que es un euro al mes. Podemos apadrinar, podemos ofrecer nuestro tiempo, podemos hacer difusión. Y podemos compartir sus historias y sobre todo podemos ayudar a que más personas conozcan la realidad de estos animales. Porque una protectora necesita recursos, pero también necesita algo que no cuesta dinero. Que la gente no mire hacia otro lado. Damos gracias a Leonor por acercarnos a ADE y gracias a todas las personas que forman parte de este proyecto y que trabajan cada día por aquellos animales que un día necesitaron que alguien dijera: yo me hago cargo de ti. Hoy hemos hablado de caballos, de animales de granja, de rescates, de cuidados. Pero sobre todo hemos hablado de segundas oportunidades. Porque quizá la verdadera protección animal empieza cuando dejamos de preguntarnos ¿para qué me sirve este animal? Y empezamos a preguntarnos ¿qué necesita este animal? Esto ha sido hoy en Racó Animal, de Red Solidaria por Animal. Gracias por acompañarnos. Y queremos hoy acabar con una canción muy especial, que es la sintonía de ADE, y se llama Por los sin voz. Y recordar, todos los animales tienen una historia, todos sienten y todos merecen una vida digna. Así que la próxima semana nos encontramos aquí. Tenemos una cita en Racó Animal.

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Bienvenidos a una nueva edición de CQ Voces Amigas. A los mandos, Sergio Guardeño, y al micrófono, Pera García, Eco Alfa 3, India Kilo Whisky. Os recuerdo el correo del programa donde podéis mandarnos consultas, sugerencias y lo que queráis. CQCQVocesAmigas@gmail.com. Todo junto y en minúsculas. Repito, CQCQVocesAmigas@gmail.com. Tenemos ya una sugerencia.

Y ahora damos un paso más y hablemos de algunas cuestiones que son básicas al usar un walkie. Estos días pasados hemos hablado de walkies. Aún nos quedan algunas cositas por contar. Ya llegará el momento en que nos metamos con emisoras, con HF y con esas historias. Los walkies, bibanda, incluso las emisoras bibandas, pues ahora mismo son lo más común y además es el primer paso, ya con licencia, después de haber trabajado con un PMR. Lo primero, os daré tres claves importantes que todos sabemos o deberíamos saber, pero que en ocasiones no les damos importancia o simplemente se nos olvidan. Y las claves son estas. Mínima potencia necesaria. Esta es la primera. La segunda es TOT, temporizador de transmisión. Y la tercera es la antena adecuada. Parecen tres cosas muy sabidas, ¿verdad? Pues ahora os enteraréis de por qué tienen tanta importancia. Estos walkies, como todos sabréis, cubren la banda de 2 metros y de 70 centímetros. Suelen tener 5 vatios de potencia normalmente, aunque los hay con 8 y con 10 vatios. E incluso desde Oriente pretenden vendernos walkies de 15, 20 o 25 vatios. Todo ello es mentira, cartón piedra o mejor dicho, plástico de colorines. Puede que haya alguno que llegue a dar esas potencias, pero solo en un margen muy estrecho de frecuencias y con unas emisiones realmente sucias, por armónicos y espurias. Su batería se agotaría rápidamente y el equipo se sobrecalentaría en exceso con esa potencia. Y no creo que sea muy saludable tanta intensidad de radiofrecuencia saliendo a escasos centímetros de nuestro cerebro. Pero olvidémonos de esos cebos que ponen para pescar, esos cebos de colores y plásticos, y centrémonos en un walkie vivante.

nada normal. Todo el que haya usado un walkie durante un buen rato a plena potencia, 5 vatios, habrá notado que se calienta ligeramente y en particular se nota más en las partes externas metálicas que estén en contacto con el chasis interno, como pueden ser los tornillos de sujeción del clip del cinturón o la anilla, si es metálica, donde enganchamos la cinta de muñeca. Eso según qué marca y qué modelo. Si notamos esas partes calientes, no quemando, solo calientes, no pasa nada. Al contrario, significa que el chasis metálico interno cumple con su cometido, que es disipar el calor. Suele ser de una aleación de magnesio y aluminio, por sus cualidades de poco peso, aportar rigidez estructural y, lo más importante, absorbe y disipa el calor que desprenden los transistores de potencia y toda la circuitería interna. Sin él, sin ese chasis metálico, los walkies y las emisoras serían como un Kleenex de un solo uso, usar y tirar, pues en pocos minutos se quemaría algún componente y el aparato dejaría de funcionar. Y os preguntaréis, ¿por qué ocurre esto? Yo en su día me lo pregunté, porque realmente yo no sé electrónica y muchos de vosotros seguramente tampoco. Y la respuesta la hemos oído en un montón de películas y series de televisión. Incluso alguno puede recordar haberla oído en su época de estudiante. Y es que la respuesta a esa pregunta es la primera ley de la termodinámica. La primera ley de la termodinámica dice que la energía ni se crea ni se destruye, solo se transforma. Y aquí tenemos la prueba. Pensad en toda la electricidad que suministra la batería de vuestro walkie. Pues bien, con la magia de la electrónica se transforma en ondas electromagnéticas de radiofrecuencia que la antena debe transmitir al espacio abierto. Pero, queridos compañeros, el conocimiento humano aún está en pañales y estamos muy lejos de la eficiencia al 100% en cualquier área. Por tanto, hay un porcentaje de esa electricidad que se transforma en calor y se va acumulando dentro del equipo. Y a esto podríamos añadir la ROE, relación de ondas estacionarias, que por una antena mal ajustada está retornando al aparato parte de la potencia que no es capaz de emitir como radiofrecuencia. La cuestión del calor es común en toda nuestra tecnología, motores de explosión, motores eléctricos, centrales de energía, da igual. De lo más pequeño a lo más grande hay que tener en cuenta el calor. La primera clave que hemos nombrado es mínima potencia necesaria, y es que si emitiendo con 2 vatios podemos conversar con nuestro compañero, con nuestro corresponsal, ¿para qué usar 5 o 10 vatios o más? ¿Solo por chulear de lo fuerte que llegamos? Es ridículo e infantil. Todos hemos cometido o cometemos de vez en cuando este error. Tu coche quizás alcance 200 kilómetros por hora, pero ¿cuántos kilómetros soportará el desgaste a esa velocidad? ¿Cuánto combustible de más estás derrochando y contaminando de más el aire en el trayecto? La posibilidad de que cualquier incidencia a esta velocidad termine en catástrofe aumenta. Pues con la radio es exactamente lo mismo, aunque ahí no nos jugamos la vida de nadie, solo la de nuestro equipo, y podemos comprar otro, ¿verdad? Pero hay que ser consecuente. Otra ventaja de usar poca potencia es que molestamos a menos gente. Si estamos hablando con un amigo a 10 kilómetros, ¿para qué obligar que nos esté escuchando todo el mundo a 50 kilómetros a la redonda? Es como ir a una playa en verano y en lugar de poner una toalla normal de playa, extender una lona de 20 metros cuadrados. Yeah, yeah, yeah,
Recordemos que nuestra libertad termina donde comienza la libertad de los demás. Y aquí entraríamos en un tema delicado y polémico que trataremos en otro programa, el de los links analógico-digitales, el uso incorrecto o abusivo que algunos pueden darle. ¿O acaso a nadie le molesta oír la misma conversación en 4 o 5 frecuencias distintas? Rumors spread around, the night takes its time, but the shack outside again. You know what I'm talking about. Si no llegas, constrúyete una directiva por pocos euros. Tendrás mejor equipo, aprenderás algo y dejarás frecuencias libres, ya sabes. Y entramos en la segunda clave que os he nombrado antes, el TOT, temporizador de corte de transmisión. Todas las radios en su menú suelen tener el comando TOT y sirve para autolimitarnos nosotros mismos el tiempo que hablaremos de un tirón. Normalmente podemos graduarlo hasta 3 minutos, tiempo más que suficiente para un mensaje. Al llegar al límite marcado por el TOT, unos aparatos te avisan con una alarma, otros cortan la transmisión y otros hacen las dos cosas, según el equipo. Cada vez que pulsas el PTT del micro, se reinicia este temporizador. Una comunicación por radio debe ser dinámica, con mensajes cortos y claros, oír y responder, lo que llamaríamos diálogo. No debe ser un monólogo de 10 o 15 minutos quemando el aparato a plena potencia, así claro que se calienta. Siempre decimos que en radio lo primero es escuchar, pero si soltamos un monólogo, nuestro corresponsal o los que quieran añadirse a un agradable cueseo se aburren y se van. Quien quiera hablar 30 minutos sin interrupciones ante un micrófono, que haga un programa como este y se quedará tan a gusto. Y llegamos a la tercera clave. Y la tercera clave era la antena correcta. Aquí también tenemos tema para varios programas, pero por ahora nos quedaremos en lo más básico.

La antena no solo debe recibir bien. Eso, digamos que es fácil. Recibir es fácil. Además, debe irradiar, debe transmitir el mayor porcentaje posible de nuestra frecuencia. Cuanto más eficiente sea, no solo llegaremos más lejos y más claro, sino que además menos energía se transformará en calor.

Las antenas de origen de los walkies cumplen muy justitas con las especificaciones del equipo, pero solo en condiciones óptimas, ojo. Es como cuando una marca de coches dice: nuestro modelo XX tiene un consumo promedio de 4,5 litros a los 100. Sí, claro, pero sin tráfico, llaneando, viento en popa a toda vela, con un conductor solo y flaco y con los neumáticos más hinchados de la cuenta. Y, por cierto, neumáticos de baja resistencia a la rodadura. Lo que viene siendo el uso cotidiano, ¿verdad? Los que tenéis que coger el coche cada día para ir al trabajo y estas cosas lo sabéis muy bien. Eso de que uno va solito, el viento en popa. Sí, sí, ¿verdad? Por eso, tu coche, el mío, el del vecino, por eso gastan 4,5 litros. Pues bueno, una buena antena aumenta la eficiencia y cuida al equipo. Recibimos y emitimos más lejos y más claro, con menos temperatura en el equipo, real y se puede comprobar. Pueden ser décimas de grado de diferencia en poco tiempo, pero si el problema de la antena es grave, se nota y mucho.

huid de las gangas. Solo son falsificaciones con aspecto molón que no cumplen lo que prometen y pueden causar serios daños en nuestro equipo. Pueden llegar a quemarlo. En eso, tener mucho cuidado, fijaros mucho en el empaquetado que tienen las antenas. A veces ya el mismo anagrama de la marca ya se nota, que nos están dando gato por liebre. La calidad misma del empaquetado, los detalles. Hay un montón de cosas que te están gritando, que te están vendiendo una falsificación. Con eso tenemos que tener mucho cuidado. Con las estaciones base, como mínimo, tendremos un medidor de ROE que nos indicará si algo va mal. Pero en un walkie, pocos tenemos el medidor adecuado o un nano VNA para saber si esa antena es una solución o es un problema.

Para los walkies, marcas como Nagoya, Diamond o The Original, por citar algunas conocidas, que hay bastantes más, fabrican muy buenas antenas para todos los equipos y ocasiones. Pero mucho cuidado con las falsificaciones, por favor, tened mucho cuidado, porque he visto a muchos compañeros que a veces, hablando de antenas, les dices un modelo, mira, yo estoy usando una 771 y me va estupenda. Ah, no, pues a mí no, porque eso es una porquería, porque o a lo mejor dicen algo peor. Bueno, cuidado, es que, querido compañero, es que te compraste una falsificación. Si no funciona, es tu problema. 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Y vamos al fondo de la cuestión. ¿Cuál es la antena correcta para mi walkie? En eso casi seguro que todos tenemos nuestra opinión y todas son válidas e interesantes, pero yo os hablo a título personal. Tengo bastantes walkies y mira, esta misma tarde un buen amigo me acaba de regalar otro. La verdad es que ahora mismo no sé cuántos tengo. Pero en la mayoría de mis walkies, cuando me llevo alguno, me llevo dos antenas, una normal y otra un poquito más larga. Por mi experiencia, para cubrir la mayoría de los usos y ocasiones en un walkie, solo se precisan dos antenas. Sí, solo dos. Muchos tenemos una buena colección de antenas disponibles. Pero bueno, eso valida mi argumento. Tenemos muchas porque hemos estado experimentando y hemos comprado esta, aquella, y luego al final siempre acabamos usando las mismas, las que funcionan de verdad. Os hablo de una antena normal de unos 20 centímetros y una antena de alta ganancia de unos 40 centímetros aproximadamente. Personalmente, para la normal yo uso la Nagoya NA, Nagoya November Alpha 701. Y para la de alta ganancia utilizo la Nagoya NA November Alpha 771. Funcionan perfectas en todos mis walkies. Tienen un precio razonable y son flexibles, por lo que resultan cómodas llevando el walkie en el cinturón o en el tirante de la mochila. No se estorba. A partir de ahí hay una multitud de antenas distintas, cada una con sus particularidades. Muchas pueden tener alguna ligera ventaja sobre las que más uso, pero solo en circunstancias muy concretas. Por ejemplo, la conocida Diamond Sierra Romeo Hotel 805, SRH 805. Es una antena cortita y redondeada de goma de unos 5 centímetros de longitud. Queda muy chula y es discreta, pero solo es útil en distancias cortas donde sea más importante la discreción que el alcance. Además,
Y esto ya es por física pura. Por su tamaño, es todo bobina y, por tanto, con muy poco ancho de banda, rindiendo menos en VHF y justita en UHF.

Otro ejemplo sería la antena táctica, esas que están hechas con fleje de cinta métrica, como la Abri de 108 centímetros. Tengo una, y sí, funciona bien, se nota la mejora, pero solo cuando estás en plena naturaleza, lejos de todo y en lo alto de una montaña. Por su tamaño es incómoda de usar. Hace mucha palanca en el walkie y por muy plegable que sea, hay que guardarla desplegada en casa o su fleje metálico acabará memorizándose, acabará deformándose y tendrás algo flácido entre manos, cosa que a nadie le gusta. A ver, realmente está la táctica. Cuando he salido a hacer sota, pues sí, me la he llevado y desde alguna cima va muy bien. Pero ya os digo que es incómoda. Al final estás obteniendo quizás una señal de Smitter más que con la 771, que es cómoda, no te hace palanca en el brazo. Ni en el walkie, no sufre tanto la conexión de antena en el walkie. Ya digo, son antenas para ocasiones, las super pequeñas y las super grandes son antenas para las ocasiones. Pero para el resto de los momentos, oye, la normal de 20 centímetros y la de ganancia de 40 centímetros, y con eso lo tienes todo cubierto. Y resumiendo, han sido tres claves. Primera, usar la mínima potencia necesaria. Aparte de ser razonable, también es una cuestión de respeto hacia los demás. ¿Para qué vamos a estar obligando a los demás que nos escuchen más lejos? Segundo, usar el temporizador de transmisión. No solo irá bien para que no le metamos un monólogo en plan Paco el Brasas a nuestros compañeros, sino que también va bien, pues, por si llevas el walkie en un bolsillo de la mochila y se te ha quedado el PTT pulsado, no lo quemarás, porque a los 3 minutos se cortará la comunicación. Y la tercera, usar la antena adecuada. Estas tres recomendaciones van a alargar la vida de vuestros equipos, van a mejorar vuestras comunicaciones y disfrutaréis más de la radio. Que para eso, para disfrutar, nos hemos metido en este berenjenal. We got the mic, we got the vibe. It's all about the signals and the ways we ride. And radio dreaming, listen close, take flight. Let's populate the bands, we're calling all night from coast to coast. Y se nos acabó el tiempo por hoy. Como siempre, mis agradecimientos a Radio Mollet, a Radio Club Ochentero y a nuestro amigo Paul Turner por dejarnos esta sintonía que tanto nos gusta. Just like toast, I'm the captain of the ship, make sure you know. Keep calling CQ, that's how we flow. CQ, CQ. Por descontado, gracias a todos vosotros y vosotras por estar al otro lado del micrófono. Este programa se hace para vosotros. Muchas gracias. Hasta la próxima, que será el próximo jueves. CQ, CQ, voces amigas. 7-3, compañeros. CQ.

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0: Muy, pero muy buenas tardes, Paraguay.
1: Buenas tardes al mundo entero.
0: Sean todos bienvenidos a la gala central de la identidad, la música y nuestras tradiciones. Hoy encendemos los micrófonos para dar inicio a un nuevo encuentro con nuestras raíces. Comienza Es Paraguay, quinta temporada. 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Arrancamos Es Paraguay, quinta temporada, todos los jueves. Bienvenidos.
2: Muy bien, excelente. 31 minutos de la hora 19 aquí en España, al menos en Canarias. ¿Qué tal? Aquí le saluda Aldo Ruiz en esta fecha, hoy 15 de octubre del 2026. Enviamos un saludo cordial a todos los oyentes de la radio. Bienvenidos a este espacio cultural, a este espacio de la Asociación de Paraguayos Unidos Molletense. Ya está con nosotros aquí el presidente de la asociación, don Fermín Cabral. Muy, pero muy buenas tardes.
3: Muy buenas tardes a toda la gran audiencia y a la comunidad paraguaya de Barcelona y el mundo.
2: Asimismo, ya esta jornada especial, como todos los jueves, nosotros acompañándole a todos los compatriotas quienes residen aquí en España, en especial en Mollet del Vallès. Sí, señor, en nombre de la asociación, en nombre de todos los paraguayos quienes residen aquí también, día a día trabajando. Entonces, este es un espacio para poder integrar un poquito con ellos también. Ellos están siempre pendientes, queriendo escuchar algo de nuestro folclore, ¿no es cierto? Algo de nuestra música del Paraguay, y tenemos el lujo y el privilegio de poder expandir a través de esta emisora.
3: Y fundamentalmente cultivando un poquito lo que es nuestra cultura guaraní, que es tan dulce, nuestro idioma guaraní.
2: Sí, sí, claro. Uno siempre defiende su patria, defiende sus raíces, ¿no es cierto? Y gracias por la oportunidad de que nos dan este espacio exclusivo aquí en la radio. Nosotros, gracias a eso, podemos llegar también a nuestros hijos que nos escuchan ahí del otro lado, ¿no? A los hijos nuestros que ponen la radio en la casa y escuchan también, y escuchan un poquito de folclore nuestro.
3: Así mismo, cuando estamos en el coche, en la casa, siempre nos gusta escuchar nuestra música paraguaya, y tenemos el privilegio de que este espacio que nos cede la radio para poder escuchar un poco a través de una radio emisora local nuestra música.
2: Y contar que ya es la quinta temporada ya de la asociación, así que estamos muy contentos, muy agradecidos realmente, y vamos creciendo con todos ustedes, vamos informándoles. Tenemos en el próximo bloque, hablaremos un poquito de la situación que está pasando Paraguay en estos instantes. Está trazando una situación muy complicada realmente por el temporal de la lluvia.
3: Sí, el fenómeno del Niño, que ya llegó, y se habla insistentemente que hay otro fenómeno que puede llegar.
2: Pues esto y mucho más aquí en la radio. Bienvenidos, vamos a escuchar música paraguaya.

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1: Muy bien, ahí está, excelente. Vamos acompañándole buena música, buenas canciones aquí en la radio. Bueno, estamos... Qué linda canción que venía sonando de fondo, espectacular la selección musical de Fermín Cabral, ¿eh?
2: Sí, nuestro amigo Sergio también nos acompaña, como todos los jueves, a través de la cabina.
1: Sí, sí.
2: Y, lógicamente, nuestro agradecimiento a él también, que siempre nos acompaña, siempre está atento a nuestro trabajo, que venimos realizando aquí más de 5 temporadas.
1: Sí, sí. Ahora Fermín Cabral nuevamente a Paraguay, diciembre, ¿no? Sí,
2: sí. Ya me estoy preparando nuevamente como cada año,
1: sí,
2: para viajar a nuestro querido Paraguay.
1: Tu zona, bueno, por ejemplo, ya no está zona de inundación, donde está la zona de inundación ahora,
2: sí,
1: ¿no?
2: Sí, precisamente en la ciudad donde yo viajo está afectado también por, ¿sí?, la inundación. Se llama un barrio es un barrio bajo, de, sí, zona baja. Y bueno, se está inundando. He visto que están evacuando la gente. Y bueno,
1: comentamos un poquito a la gente de la radio. Hace rato lo estaba comentando en el TikTok, pero ahora podemos comentar también un poco aquí en la radio. Esto se debe a la crecida de agua, ¿no? El fenómeno del Niño.
2: Sí, se viene una temporada de mucha lluvia en Paraguay. Y hay varias zonas, no solamente Alto Paraná, pudimos también ver la información Ñembucú,
1: Pilar,
2: zona de Pilar.
1: Toda la zona baja entonces del Paraguay, donde lindan con el río Paraguay, ¿no es cierto?
2: Así mismo, y el río Paraná, el caso de Alto Paraná.
1: Bueno, se sienten afectados entonces nuestras fuerzas de apoyo desde aquí a nuestros compatriotas allí en Paraguay, mucha fuerza. El Estado está de alguna forma también acomodándola a la gente, ¿no es cierto? De un sitio a otro por las zonas inundables, ya lo están trasladando a un sitio seguro, ¿no es cierto, Fermín?
2: Sí, así mismo. Vamos a aprovechar la oportunidad que nos están escribiendo desde Saltos de Guairá, dice la señora Limpia, ¿eh? Ella estuvo por Barcelona y
1: ahora está de vuelta por allí.
2: Está de vuelta por Paraguay.
1: A la gente Salto el Guairá, saludos cordiales.
2: Saludos al amigo, al marido, también saludo para él y a toda su familia.
1: Así mismo, un abrazo grande desde aquí, desde la distancia. Bueno, señores, esto es el momento difícil que atraviesa Paraguay, entonces, ahora por el tema de las inundaciones, de las crecidas del río. También me estabas comentando, Fermín, fuera del aire, que se abrió una de las compuertas, ¿no es cierto?, de la Caraí.
2: Sí, de la Caraí y de la represa más grande de nuestro país, que es la Itaipubi Nacional.
1: Una de las represas más grandes, sí, una de las maravillas del mundo, sí, que es la represa de Itaipú. Abrieron su compuerta.
2: También pudimos observar que las cataratas del Iguazú se tuvieron que retirar las pasarelas.
1: Claro, claro. Sí. Eso está ya prácticamente bajo agua.
2: Sí, está totalmente bajo agua las pasarelas. O sea que ya está cerrado temporalmente para la visita a las cataratas del Iguazú.
1: Según tu experiencia, Fermín Cabral, ¿esto es habitual de Paraguay de cada año o suele pasar cada 4 o 5 años?
2: No. No es cada año que viene estas inundaciones.
1: Porque hubo años de sequía,
2: sí,
1: también.
2: Sí,
1: ¿no?
2: Año de sequía y año de grandes inundaciones. Por ejemplo, me hace recordar el caso de San Rafael hace... Sí. Como 10 años, sí, tuvimos que hacer un maratón aquí en España. Barcelona, sí, España, sí. Justamente con la señora Sarita González. Ah. Y la gente en aquella oportunidad respondieron y tuvimos apoyo de la gente y hemos enviado dinero para los damnificados,
1: claro, porque,
2: de la crecida del agua.
1: Porque cuenta que son miles, inclusive puede ser millones de paraguayos, de hogares afectados, ¿no es cierto?, por la crecida del agua. Esto trae luego, cuando el agua ya baja, quedan las humedades, quedan las casas, algunos que en Paraguay, zonas de familia humilde, que solo tiene casas de tablas, de madera, entonces esas maderas, por ejemplo, quedan ya prácticamente inservibles, algunos...
2: Lo más curioso es que en el barrio San Rafael hay casa de materiales. Y hay campo de fútbol, inclusive, que ha llegado el agua hasta allí.
1: Sí.
2: Y, ¿cómo te voy a decir? Que la gente se le ha reubicado a la gente que vive en la zona baja, pero termina la temporada de la crecida del agua y toda la gente vuelve a su...
1: O sea que esto ya la gente... es por gusto propio también, ¿no? Que se mantienen por allí.
2: Yo creo que más bien por la comodidad que ofrece, porque el barrio San Rafael prácticamente queda a 5 minutos caminando al centro de la ciudad.
1: Sí,
2: que está pegado a la ciudad y la gente no paga transporte público para irse al trabajo, y la mayoría de la gente que vive ahí trabaja en la parte de comercial,
1: del
2: en los negocios,
1: sí,
2: en el microcentro. Sí.
1: Bueno, mucha fuerza entonces, y estamos viendo también zonas de Ayolas, Misiones, también muchas casas, muchos hogares bajo agua, la verdad una tristeza. Ya iremos siguiendo de cerca y en el futuro a ver si de alguna u otra forma también nosotros podemos colaborar con esas familias afectadas, pues ahí estaremos sin problema.
2: Así mismo, vamos a otra canción y luego vamos a hablar un poquito de lo que va a ser la festividad de Kakupé, que se está preparando, se ha realizado la primera reunión,
1: sí.
2: Inclusive estuvo nuestra alcaldesa participando el jueves último,
1: sí,
2: y
1: sí.
2: De eso vamos a hablar en el siguiente bloque.
1: Muy bien, vamos a comentar también sobre lo que hemos vivido el domingo, una gran fiesta en el cierre de la fiesta de la solidaridad en la Prunenas, Parque La Prunenas, que fue una fiesta espectacular el sábado pasado.
2: Y también el 31 se viene la fiesta,
1: Sí, se
2: la
1: viene fiesta.
2: Cuña guapa,
1: Sí, Cuñán Barete.
2: Cuñán Barete.
1: Mujeres valientes. Más canciones por ahí, Sergio.

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1: Muy bien, seguimos avanzando con todos ustedes. Espectacular, jueves, estamos a un cuarto de fin de semana. Mucha gente que nos están acompañando a través del TikTok. También estamos en vivo, por ahí en directo y por supuesto a través de la radio.
2: Sí, hemos dicho que vamos a hablar de la festividad de la Virgencita de Cacupé, la madre espiritual de todos los paraguayos. Y ya se acerca la festividad, ¿no? Estamos
1: sí,
2: ya.
1: Sí, sí, estamos a nada. Prácticamente el tiempo pasa volando.
2: Rapidísimo.
1: Entonces,
2: rapidísimo.
1: Ya se realizó la reunión, la primera reunión. Estuvo presente la alcaldesa también.
2: Sí.
1: La señora Natividad, ¿no?
2: Nosotros también. Vamos a apoyar toda la actividad de la Virgencita, que a la Comisión Virgen de Cacupé, que lleva la señora Natividad.
1: Sí, sí. Bueno, se prevé entonces la misa en honor a la Virgencita Azul de Cacupé, que es el 8, la misa central el 8. Luego me imagino que como cada año harán una procesión, ¿no es cierto?, por la zona perimetral de la iglesia. Y de ahí en más, un brindis popular, ¿no? Una comida entre los feligreses y los paraguayos que estén presentes acompañándonos en ese día.
2: En ese sentido, ya seguramente vamos a tener la programación completa de lo que va a ser el 8 de diciembre, sí. El festejo del Día de la Virgen. Aquí en Mollé del Vallés. Como decías tú, se va a hacer la peregrinación saliendo al término de la misa, saliendo desde la iglesia San Vicente, sí, de Mollé, y haremos el perímetro que corresponde allí en la plaza La Pruneras.
1: Sí, sí.
2: Y se estará llevando la imagen de la Virgencita de Cacupé, haciendo el recorrido y luego la fiesta popular frente al Mercal Bell. Y, lógicamente, allí se va a hacer la fiesta popular.
1: Bueno, justamente cae día martes creo que estaba mirando la agenda. Es festivo también, es aquí 8 de diciembre, ¿no? Aquí
2: sí,
1: en España.
2: Aquí es festivo. Y, bueno, como todos los años...
1: El Día de la Inmaculada se celebra, sí.
2: El Día de la Inmaculada también es festivo, pero nosotros ese día festejamos el Día de la Virgencita de Cacupé.
1: Bueno, cae día martes cae este año, entonces ya esperemos también que muchos de los paraguayos puedan acompañar esa peregrinación, en la misa también. Algunos, inclusive el año pasado, creo que cayó un lunes, ¿no? Lunes, domingo, que eso sí juntó a muchos paraguayos en un mismo sitio.
2: Yo creo que igual este año va a ser un récord total, porque tenemos espacio. Y es el único lugar que festeja con el recorrido, con la peregrinación de la Virgencita, porque sabemos que también hay otra...
1: En Molín del Rey, también en Barcelona.
2: Pero sí, ellos no pueden hacer el recorrido debido a que el espacio, no tiene el espacio suficiente allí en Barcelona. Entonces nosotros ya es una tradición de celebrarlo así con la peregrinación.
1: Muy bien, excelente. Entonces esto vamos a ir nosotros informando, detallando también más información más adelante, lo que vayamos recaudando sobre las actividades que se va a realizar entonces en ese día.
2: Tenemos otra canción con Sergio ahí en la sala
1: de control
2: y luego seguimos hablando.
1: Sí, señor, vamos más canciones.

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1: Muy bien, seguimos con ustedes aquí en la radio Orgullo, Tradición y Sapucaí, dice ahí la voz de Quique Pereira. Espectacular los pisadores ahí, nuestro colega.
2: Sí, excelente trabajo como siempre nuestro colega Quique Pereira, que está actualmente en nuestro querido Paraguay, en la ciudad de Encarnación.
1: Enviamos un súper saludo entonces. Bueno, se vivió una fiesta espectacular el sábado en Mollet del Vallés, en La Pruneras. Estuvo también la gente de Cuba, la Asociación de Cuba, la Asociación de Ecuatorianos, estuvieron ahí presentes también, y muchas otras entidades que se hicieron presentes también, la de Paraguay, por supuesto, estuvieron allí. Se probó la chipa paraguaya, se probó las empanadas, sí. Se probó también de Ecuador el ceviche, y el mojito cubano, de la Asociación de las Entidades de Cubanos, estuvieron ahí con su mojito. Y una fiesta tremenda en el escenario, donde hubo artistas de la Escuela de música de Mollet del Vallés. Estuvo esa juventud divina que nos ofreció un recital de maravilla, de lujo realmente. Y luego también la danza paraguaya que se hizo presente. La gente admiró como unas bailarinas con 5 botellas allí sobre la cabeza, la destreza que tienen esas bailarinas espectaculares. Y cabe destacar también que estuvieron las bailarinas, las niñas, niñas, las chiperitas, 4 preciosas niñas bailando allí en el escenario. Y se vivió una fiesta espectacular. Estuvo la alcaldesa presente también, estuvo el concejal del evento de la solidaridad, y bueno, el amigo Raúl que nos acompañó en todo momento. Una gran fiesta lo que se vivió.
2: Y también te cupo a ti, sí, la oportunidad de la presentación. También se le está teniendo en cuenta a los paraguayos, en
1: sí,
2: este caso.
1: Muy agradecido realmente. Aldo, estuve allí como maestro de ceremonia.
2: Como maestro de ceremonia.
1: Un evento,
2: sí,
1: espectacular. La verdad, lo vivimos de maravilla. Eso, destacar un poquito lo que se vivió el sábado en el Parque La Pruneras.
2: Y mucha atención. Vamos a tener una fiesta, pero fiesta, ¿cómo es que suele decir? Y cananá.
1: Todos
2: y cananá. Bueno, no hay catatata y cananata la ñan de fiesta de Halloween, el próximo 31 de octubre.
1: Así mismo, las Cuñán Bareté, entonces están preparando lo que va a ser la fiesta Halloween, este 31 de octubre, entonces vamos a estar allí, fiesta de disfraces,
2: premio al mejor disfraz. De 100 euros.
1: Y aparte, como es estamos en el mes de la cerveza todavía, Oktoberfest, nosotros también allí me comentaron que va a seguir otra vez la fiesta de la cerveza con el chop, con la jarrita.
2: Así mismo, con la jarrita está todo preparado ya, Cuñán Bareté, que están ya en acción, se están vendiendo ya las adhesiones. Va a ser una cena,
1: Una cena. La gente que quiera ir a cenar, disfrutar un rico barbacoa, están todos invitados, desde las más o menos 19 horas ya se servirá la cena espectacular. Vamos a tener para ahí a ir en familia, a cenarlo en familia, sí, con tu pareja.
2: Espectacular, con la animación de aquí del colega Aldo,
1: sí, señor.
2: Y en la parte de musical, nuestro amigo Derly DJ.
1: Bueno, y algo de animación también me acompañará Fermín Cablar.
2: Vamos a subir al escenario por lo menos para hacer el sorteo.
1: Va a haber muchos premios, así que los esperamos este sábado en Pedro Campa, Mollet del Vallés. Bueno, tenemos que irnos, Fermín.
2: Bueno,
1: llegamos a la parte final de nuestro encuentro de hoy. Gracias a todos los oyentes de la radio.
2: Muchísimas gracias y volveremos el próximo jueves siempre en el mismo horario.
1: Así mismo será. Hasta entonces. Gracias. Chao, chao.
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Bueno, como ya sabéis, llevamos ya una semanita en el Festival de Sitges. Hemos visto de todo. Os tengo que contar las mil y una. Como ya sabéis, cada año estamos allí encerrados, allí viendo 4 o 5 películas por día entre Auditori, Prado, Tramuntana. Lástima que no tengamos retiro, lástima que no tengamos cine retiro, y bueno, de vez en cuando tenemos que ir al excursado, pero yo creo que el retiro volverá pronto. Y bueno, llevamos ya varios días hablando del Festival de Sitges, hablando de todas las películas. De momento, pues bueno, mira, os diré así cosillas por encima, que no tenemos hoy mucho tiempo. Os diré que nos ha gustado mucho The Cycle, que nos ha gustado mucho Adolescencia, Sexo y Muerte en Campamento Miasma, que nos ha gustado mucho River, Ghost in the Shell, Family Movie, que nos ha gustado mucho también Dieretics, que nos ha encantado de

Señor de los Anillos para ya la semana que viene coger todas mis notas, coger todas mis anotaciones y venir ya con el programa especial Sitges definitivo para hablar del palmarés de todas nuestras películas favoritas y también de aquellas películas que se nos han escapado, porque siempre se nos escapa alguna, pero sobre todo con todas las recomendaciones, ¿vale? Para que luego, si os habéis perdido alguna, pues podáis ir al cine a disfrutar de todas estas películas. Pero bueno, como os he dicho, hoy os voy a dejar con unas cuantas bandas sonoras, y nada, recordar que estáis en el 93, en el 96.3 de la FM, que esto es Radio Mollet, que nos volveremos a encontrar la semana que viene de 9 a 9 y media de la noche, y que hoy os voy a dejar, pues bueno, con esta selección de mis cortes favoritos o partes favoritas de la banda sonora del Señor de los Anillos. Así que nada, un abrazo, mucho cine y muchos Sitges.

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